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Artículo 24. Toda persona tiene derecho al descanso, al disfrute del tiempo libre, a una limitación razonable de la duración del trabajo y a vacaciones periódicas pagadas.

Timothy Engel, también conocido como Bleeding Blackwood, interpreta sus himnos atmosféricos lo-fi pop en el escenario. Minimalista y opulento desde la oscuridad, a veces prestado del mundo y trasladado al ordenador, pero siempre conectado con la naturaleza. Guitarra acústica y pianos de juguete, kalimba, carrillón, bontempi, acordeón y metrónomo solitario. Música para gigantes tristes, enanos perdidos y hadas a la fuga. Música para escuchar por la noche, hecha para murciélagos mientras persiguen insectos, para cisnes y grullas.

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bienvenida. Hoja de ruta gasta. Información mal contrastada.

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